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Las 6:05, Grupo Firme y Luis Alfonso, Partido del Yaqui, nos cantan a continuación este tema, se llama Dile a tu Orgullo.

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5: Ya son las 6:12 a.m. Esto es con Adrián Romero y Grupo El Duelo. Esto se llama Despiértame.

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5: Ya las 6:20, 6:20. Bueno, pues saludos para quien nos están escuchando ya en esta mañana, gente madrugadora, muy buenos días. Saludos allá en Jicotencal para Freddy García, siempre escuchando la programación de la jefa. Y bueno, saludos también para la niña Etsy Ailani Dueñez García. Hoy está cumpliendo un añito de feliz existencia. Ahí nos escuchan en el poblado Lo Malta. El saludos muy especial de parte de sus papás, de sus abuelos, de toda la familia. El cordial saludo para la niña Etsy Ailani Dueñez García, que hoy está cumpliendo un añito de feliz existencia. Y bueno, pues nos dicen que hasta el próximo domingo estarán festejándole a la niña. El cordial saludo, pásela bonito. Y bueno, pues vamos con más de la música. Viene Fito Olivares y esto se llama Agüita de Melón.

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4: 6 de la mañana con 44 minutos, 6:44. Viene este tema con Grupo Pesado. Se llama Me Sigue Calando.

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1: A las 6 de la mañana con 56 minutos, 6:56. Esto es con el tránsito del amor. El amor no tiene edad.

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0: Adeudos millonarios de escuelas a la Comapa siguen vigentes y siguen creciendo, dice el gerente del organismo. Alcaldes y diputados que buscan reelección deberán separarse del cargo en octubre y también en noviembre. Ofrecen servicios de mastografía en una unidad móvil en la clínica 24 del IMSS. Invita a seminario menor a carrera 5K para celebrar el 40 aniversario. Accidente en la curva Nato del Libramiento Poniente. Hace unos minutos un contenedor se zafa del tráiler, del tractor, y bueno, pues termina volcado el contenedor a la altura de la carpeta asfáltica. Carreras de Agronomía y Contador Público aumentaron matrícula de ingreso a primer semestre en la Unidad Académica Multidisciplinaria Mante. Le comentaremos que la alcaldesa del Mante, Pati Chiu, inauguró instalaciones del Telebachillerato 019 de Quintero. Padres de familia exigen la revisión profunda del modelo educativo tras resultados de la prueba PISA 2025. Proponen enlazar cámaras de escuelas con C4 y C5 para prevenir robos. Esto en la capital de Tamaulipas. Celebrará la colonia Guadalupe Mainero, esto en Ciudad Victoria, 125 años de historia, generaciones y tradición en aquel sector muy concurrido de la capital del estado. Canaco Tampico respalda la vigilancia permanente en el centro histórico y pide reforzar sanciones contra robos de menores. De esto y más le platico en esta mañana, mañana de miércoles ya. Gracias a Dios seguimos avanzando en esta semana ya de actividades y además con un clima sensacional, de esos climas que nos gusta disfrutar por las mañanas. Un clima bastante, pero bastante agradable. Llovió durante la noche. Nos permite tener, por supuesto, noches agradables y mañanas pues bastante frescas. La sensación térmica es bastante buena de acuerdo al termómetro y eso es algo muy positivo. De esto estaremos hablando un poco más adelante y de otros temas, por supuesto, que ya le estaremos también comentando y que tenemos listos para tocar en esta mesa de redacción. Sea usted bienvenido, bienvenida. Esta es la primera emisión de ORT Noticias.
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0: el gusto de saludarles como todos los días, de lunes a viernes, a partir de las 7 de la mañana. Estamos en esta primera emisión de ORT Noticias. Gracias a quienes nos siguen, nos sintonizan y nos permiten precisamente entrar en contacto con usted para entregarle este servicio informativo. Y por supuesto que permanecen durante todo el resto del día en la compañía, la buena música y la programación. Y desde luego la participación de mis compañeros, compañeras, locutores, locutoras que hacen posible que estén durante toda la mañana pues animándole y acompañándole a través de la radio. Mientras pues llega la hora de la música, los saludos y mucho más, pues estamos con las noticias esta mañana. Pues ya le hemos adelantado algunos temas. Vamos a seguir platicando de este asunto, por supuesto, un poquito más adelante. Y además, tendremos pues información que se ha generado en las últimas horas para que usted se encuentre precisamente bien informado, bien informada. Saludo con mucho gusto a quienes nos siguen por las frecuencias 95.7 FM, 98.7 FM. Estamos en la Superbuena y en la Jefa. También nos encontramos a través de la forma de comunicación que es internet en ORT.com.mx, las aplicaciones móviles para teléfonos celulares, tanto para teléfonos celulares con sistema operativo iOS como sistema operativo Android, que también puede descargar la aplicación móvil para su teléfono celular, y con eso pues nos lleva en la palma de la mano para sintonizarnos en la aplicación directamente. Hay aplicaciones móviles que son de radio, radio en México, y ahí también nos puede sintonizar. Desde luego también en el sistema Alexa, Tuning Radio, y en las redes sociales, ORT Noticias, en Facebook, en Instagram y YouTube, así como en X. Y de igual manera, estamos con usted a través de la línea telefónica, el 831-2320699, línea de comunicación que tenemos disponible siempre para que usted pueda interactuar con nosotros. Y bueno, pues entramos con algunos temas que están siendo noticia en esta mañana, en este amanecer de miércoles 9 de septiembre de 2026. Le comparto, mire, hoy el diario El Universal da seguimiento a este tema que ayer le comentábamos y que le decíamos que sin duda sería uno de los temas del día, y no solamente fue uno de los temas del día, fue el tema del día en torno a los resultados de la prueba PISA, que ayer se convirtió en la temática del día prácticamente. Y hoy el Universal da seguimiento a datos bastante importantes. México está a oscuras en educación porque los gobiernos eliminaron 7 pruebas diagnósticas en materia educativa. Con el arribo de los gobiernos de la autollamada Cuarta Transformación de México, nuestro país dejó de participar a escala nacional en 7 pruebas que medían aprendizaje en primaria, formación ciudadana en secundaria y condiciones de enseñanza de los maestros. Además, interrumpió sus principales evaluaciones nacionales y desaparecieron el Instituto Nacional para la Evaluación de la Educación, el que se llamaba por sus siglas INEE, y la Comisión Nacional para la Mejora Continua de la Educación, MejorEDU. Organismos encargados de generar información sobre los aprendizajes de los estudiantes. Entre 2022 y 2025, nuestro país, México, quedó fuera de varias pruebas, interrumpiendo mediciones que permiten comparar sus resultados con los de otros sistemas educativos. Según María Teresa Gutiérrez, directora de monitoreo de indicadores Mexicanos Primero de la organización Mexicanos Primero, también dejaron de aplicarse o se realizaron de manera discontinua evaluaciones nacionales como Excalé, Enlace y Planea, además de la prueba de diagnóstico de MejorEDU. Especialistas consultados coinciden en que la pérdida de estas mediciones limita la capacidad para identificar rezagos, conocer qué funciona en las aulas y corregir la política educativa, al tiempo que advierten que la prueba PISA, aplicada en la OCDE o por la OCDE, cada 3 años, concentra ahora buena parte del diagnóstico internacional sobre los aprendizajes, mientras se debilitan los instrumentos para evaluar los contenidos del currículum mexicano. De acuerdo con Eduardo Bakoff, expresidente del INEE, considera que la desaparición de las evaluaciones nacionales fue una de las decisiones más perjudiciales de las últimas 2 administraciones, porque permitía conocer lo que los niños y jóvenes aprendían de los planes y programas del plan de estudios del país. Destaca que México conservó PISA, que evalúa competencias también fundamentales para desenvolverse en la vida, pero perdió medición vinculados directamente con su propio currículum. A su juicio, esto representa una incongruencia en la política educativa del gobierno. También se dijo que es difícil establecer una relación causal directa entre la eliminación de los organismos evaluadores y los resultados de la PISA, prueba PISA 2025. En su análisis, el deterioro responde al conjunto de cambios en la política educativa, incluidos los planes de estudio, los libros de texto y la implementación de lo que se ha denominado la nueva escuela mexicana. Lo cierto es que hoy en día, pues esta situación de estos resultados, pues contrasta también con que nuestro país eliminó al menos 7 pruebas de diagnóstico en educación con los gobiernos de la llamada Cuarta Transformación. El país pues dejó de medir aprendizajes, además de desaparecer el INEE y el Mejor Edu, según lo dicen los expertos en el tema, quienes pues lamentan esta situación. El INEE es el instituto, o fue el Instituto Nacional para la Evaluación de la Educación, y el Mejor Edu es la Comisión Nacional para la Mejora Continua de la Educación. Ambos organismos desaparecieron, y bueno, pues ahora se abre precisamente este debate con personas expertas en el tema, con personas que saben y que analizan estos temas, y bueno, pues que se da precisamente este diagnóstico que hoy viene generando precisamente el diario El Universal como una de sus notas principales. Oiga, en otros temas, ayer en el Senado, una senadora de Sinaloa pues prácticamente fue y encaró, la senadora Paloma Sánchez, prácticamente fue y encaró al senador Enrique Insunza. La discusión se subió de tono porque le dijo: aquí le voy a dejar lo que usted no ha querido ver en años, que es precisamente el tema de las desapariciones y las muertes que se han registrado en Sinaloa. Enrojecido, con la mirada fija en su paisana, Enrique Insunza vio cómo se acercaba a su escaño la priista Paloma Sánchez, quien llevaba entre sus manos pues un compendio de gruesas carpetas con información sobre víctimas en Sinaloa. Le he tratado siempre con respeto a usted, le dijo la senadora. Y yo también le falté al respeto, le contestó el senador Insunza. Y bueno, pues en ese sentido, la senadora entregó pues esta documentación, dijo, para que la vea y para que sepa de la realidad que vive el pueblo de Sinaloa. Minutos antes, desde la tribuna del Senado, Paloma Sánchez había pronunciado un discurso duro contra Enrique Insunza, quien desde el pasado 29 de abril fue señalado por el gobierno de los Estados Unidos de estar coludido con organizaciones criminales. Dijo la senadora: hoy en el Senado está sentado quien lleva a todos los acuerdos con sectores de la delincuencia. Hoy un escaño que debería ser del más honorable Senado es ocupado por un criminal responsable de una narcoguerra en Sinaloa, fue lo que dijo la senadora. Los priistas la priista mantuvo su postura mientras se refería a la violencia y las víctimas de Sinaloa, al tiempo que las carpetas blancas quedaban como parte visible del intercambio entre ambos legisladores. Así pues, entonces, esta confrontación de mucho respeto, pero demasiado, demasiado fuerte, entre sinaloenses, senadores sinaloenses, la priista Paloma Sánchez y el senador Enrique Insunza, que solamente, pues, con la mirada decía todo con su mirada el senador cuando le ponían carpetas, carpetas y más carpetas sobre su escritorio, sobre su escaño, y le decía a la senadora para que vea lo que usted nunca ha querido ver durante años, que es resultado de la crisis de seguridad que vive Sinaloa. Vaya situación que se presentó ayer en el Senado. Y hay que recordar que pues este senador sigue ahí cobrando. Se pasó casi 100 días sin ir al Senado de la República y seguía cobrando. Y yo aquí le preguntaba, bueno, pues que en qué trabajo le pagan, y le pagan como 100 mil pesos o más, y pues no va, no se presenta. Ahora por lo menos ya se presenta, y ahora los propios senadores lo encaran y le dicen pues que debe renunciar a esa responsabilidad. En otros temas, bueno, pues ayer se presentó el paquete económico que sin duda es parte importante de lo que vendrá para el año 2027. Dice la Secretaría de Hacienda que prevé que el déficit fiscal disminuya a 3.9% del Producto Interno Bruto en 2027 y pronostica que se estará alcanzando dicho proyecto. Se estima que la economía mexicana podría crecer entre 1.5 y 2.5% en el próximo año, con una inflación de 3% y un cambio, tipo de cambio, que podría finalizar para 2027 en 18 pesos. El déficit fiscal amplio, medido por los requerimientos financieros del sector público, se ubicará en 3.9% del Producto Interno Bruto en 2027, menor al 4.1% estimado para el cierre del año, proyecta el paquete económico 2027. Pues son las cifras alegres, por supuesto, de Hacienda. Se entregó el paquete económico, vienen algunos temas que estaremos por supuesto hablando ya desmenuzadamente. No se presentó el impuesto a la cerveza, no se presentó el impuesto a los embutidos, y bueno, pues está hablando de otros aspectos, sobre todo lo que va con pequeños contribuyentes. La Secretaría de Hacienda pues tiene optimismo económico, argumenta este optimismo a un crecimiento de la economía mexicana para el próximo año por la fortaleza de la demanda interna y la contribución favorable del sector externo. Bueno, pues veremos si lo que se ve con muy buenos ojos pueda concretarse, por lo menos para el inicio del 2027, tal y como lo contempla Hacienda. Ya se entregó este paquete económico y ahora, pues por supuesto, se va a analizar una serie de datos que poco a poco iremos desmenuzando, porque es una información muy amplia, muy grande, sobre todo lo que tiene que ver con el tema económico que planteó ayer la Secretaría de Hacienda. Son las 7 de la mañana con 20 minutos, vamos a la pausa y regresamos con más información.
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0: Son las 7 de la mañana con 22 minutos. Oiga, si usted va a circular por el libramiento poniente, el libramiento Américo Villarreal, le recomiendo que pues tome precaución y considere que es muy probable que va a encontrar presencia de autoridades y muy probablemente maniobras en ese libramiento. Antes de las 7 de la mañana se registró un incidente. Afortunadamente no dejó personas lesionadas ni afectaciones, bueno, salvo temas materiales, pero pues un contenedor que trasladaba un tráiler, un contenedor, salió de la carpeta asfáltica, se desprendió este equipo del tractor que jalaba el contenedor y terminó volcado a un lado de la carretera, esto en la curva de libramiento, conocida también como curva Nato. Bueno, pues en esta curva, ahí muy cerca del río Mante, pues se registró dicho incidente. Es un contenedor proveniente de la zona sur, ya que el vehículo, el tráiler, circulaba dirección hacia lo que es las colonias Nacional Colectiva, hacia las colonias del Poniente, y venía procedente de lo que es la entrada a Ciudad Valles, así que o la salida a Ciudad Valles, mejor dicho, circulaba de sur a norte, y justamente al llegar a esta curva pues se zafó este contenedor. Afortunadamente no iban vehículos circulando en el carril contrario, sino, bueno, pues se hubiera provocado ahí una situación de tragedia incluso. Esto es parte de los riesgos que vamos a empezar a ver ahora con el aumento, y cuando le digo aumento es que de verdad ha aumentado la gran cantidad de trailers que se desplazan sobre el libramiento Américo Villarreal. Agréguele usted que están llevando a cabo trabajos, que en algunas partes la circulación del libramiento se reduce a carril y medio, y hay que tener mucho cuidado, mucha precaución, sobre todo si transita sobre la noche, sobre el libramiento en la noche. Bueno, pues hay que tener mucho cuidado. Y por supuesto también algo que hemos venido tocando aquí en este mismo espacio de comunicación, el tema de la atención pronta, inmediata, sobre algún tipo de accidente que se pudiera presentar. Mire, en el tema del contenedor, pues se salió de la carretera, salió volcado y ahí quedó tirado. Pero cambiemos la situación. Imagínese que sea una pipa con producto químico para pues las empresas o las industrias que están en la zona sur de Tamaulipas. Imaginemos el caso nada más. ¿Las autoridades están preparadas para atender una situación de ese tipo? ¿Se han realizado algunos cursos? ¿Se ha capacitado al personal sobre el manejo de productos peligrosos? Bueno, pues esta pregunta sigue en el aire y se convierte cada vez en un riesgo mayor. De nueva cuenta se presenta este incidente, no es el primero que se registra, pero sí es muy aparatoso este incidente ahí en el libramiento poniente. Ya hace unas semanas atrás, una pipa se ganchó con cableado eléctrico ahí por la glorieta de Benito Juárez, y pues así, sin más ni más, movió, derribó dos postes, un amplio sector de las colonias del sur, del oriente, mejor dicho, se quedaron sin luz durante un día prácticamente. Y bueno, pues esto se viene registrando, insisto, ante el incremento de vehículos que están transitando ahí en lo que es el paso desde la carretera Tampico-Mante hacia lo que es la carretera Mante Ocampo-Tula. Ojo con este tema, sigue incrementándose la circulación de trailers y este tipo de incidentes los vamos a seguir viendo con mayor frecuencia. Bien, vámonos con el tema de lo que tiene que ver con el clima. 25 grados centígrados en este momento la temperatura ambiente, la máxima será de 36. Hoy tenemos cielo medio nublado, parcialmente nublado, mejor dicho, en este momento, y así va a seguir por lo menos durante el resto de la mañana. Le comparto que el Servicio Meteorológico Nacional dice que para la mañana del día de hoy esperamos cielo medio nublado, ambiente cálido en la mayor parte de la región, templado en zonas de Sierra de Tamaulipas y también de Veracruz. Durante la tarde, ambiente caluroso en la mayor parte de esta zona. Y también esperamos ambiente cálido en zonas de montaña en Veracruz, muy caluroso en zonas de Tamaulipas y también de Tabasco. Persiste la onda de calor en el oeste de Tamaulipas. Esperamos para Tamaulipas lluvias puntuales fuertes, acompañadas de descargas eléctricas. Y también esperamos viento de componente este de 20 a 30 kilómetros por hora, con rachas de hasta 60 kilómetros por hora, de acuerdo con la información que da a conocer el Servicio Meteorológico Nacional. Cuando son las 7 de la mañana con 28 minutos, le comento, al reactivarse los servicios educativos, las escuelas de todos los niveles vuelven a requerir de una importante cantidad de suministro de agua potable, tanto en la zona urbana como en la zona rural. Se advierte que la necesidad de abasto se atiende, pero las escuelas no pagan el servicio de agua. Es la Secretaría de Educación quien otorga una aportación anual, la cual no cubre los altos consumos que realizan las instituciones. Jorge Salomón González, gerente de Comapa en El Mante, reconoce que debido a esa situación se ha generado adeudos millonarios que tienen algunas escuelas con la dependencia, y este tipo de deudas se presentan en varias instituciones educativas del municipio. El funcionario reconoce que no puede cortar el suministro a las escuelas porque esto representaría un delito al ser un ente público, y lamenta que los adeudos que enfrentan muchas escuelas no pueden ser cobrados conforme a normatividad, por lo cual mes tras mes los adeudos siguen creciendo en perjuicio de la Comapa.
1: Las escuelas normalmente no pagan el agua a ellos, normalmente. Quien paga es la SEP, otorga una cantidad anual a la Comapa, pero esa cantidad al final de cuentas es representativa, porque hay escuelas que tienen adeudos millonarios. Entonces, cuando te hablo de millonarios, o sea, no estoy hablando al aire, ¿eh? Hay sustento para decirte lo que estoy afirmando. A las escuelas no se les puede cortar el agua por razones obvias. Ellos pueden deber todo lo que se pueda deber, pero donde la Comapa corte el agua, pues ese sí es un delito. No es un delito no pagar, pero sí es delito cortar el agua. Entonces es una incongruencia, pero así es la realidad.
0: Bien, pues este es un cuento de nunca acabar entre los adeudos que siguen creciendo en torno al consumo del agua, y por otro lado, bueno, pues las escuelas, que simple y sencillamente, pues si no es con el suministro económico que le brinda la Secretaría de Educación, pues simple y sencillamente, ¿dónde van a pagar? Es difícil, más que difícil, que pues una institución pueda ponerse al corriente. Algunas escuelas lo han hecho, o lo han intentado hacer, mejor dicho, pero pues al poco tiempo, de nueva cuenta, vuelven a incrementarse los adeudos. Insisto, es un cuento de nunca acabar. 7:31 a.m. Vamos a la pausa comercial y regresamos con más noticias.
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7: De la mañana con 33 minutos. Vamos con más información en esta mañana de miércoles 9 de septiembre de 2026. Le comparto, alcaldes y diputados que buscan la reelección deberán separarse del cargo en octubre y noviembre. Homero Misael Sierra, encargado de despacho de la Secretaría Técnica de la Junta Local 06 del INE, dijo que los presidentes municipales, diputados locales e incluso regidores que pretendan participar como candidatos deberán considerar la separación del cargo con 90 días de anticipación conforme a las disposiciones que determina la autoridad electoral correspondiente. Explicó que será el Instituto Electoral de Tamaulipas como organismo público local electoral el encargado de establecer y definir los criterios para quienes actualmente ocupan una presidencia municipal y busquen participar en el próximo proceso electoral.
8: Yo estoy diciendo que en el mes de octubre, noviembre, propiamente tendrían que meter su solicitud para formarse candidatos y en pasado los 90 días que se estipulan. Digo, ahí el IETAM, no tengo demasiado conocimiento en ese punto de las fechas, no las recuerdo más que otra cosa. Pues espera que en esas fechas estén ingresando sus solicitudes de permiso, así le queremos decir, para participar como candidatos a reelección.
9: El proceso pasado no se hizo como tal, no hubo separaciones, ahora sí.
8: Mira, insisto, la verdad, eso le corresponde al organismo público local, al IETAM, establecer o definir esa y ver cómo va a ser o cómo va a organizar que los que son presidentes municipales se retiren del cargo para participar como candidatos. Esa parte el INE solamente es un visor, no puede interferir en la ley.
7: Siete de la mañana con 35 minutos. Durante dos semanas, la unidad móvil de mastografía del Instituto Mexicano del Seguro Social estará brindando servicios en la unidad de medicina familiar número 24 de Ciudad Mante. Esto con el objetivo de realizar el mayor número de este tipo de exámenes a mujeres de edades entre los 40 y 69 años de edad. La jefa de enfermeras de esta unidad de salud, Rosa María Maldonado Silva, dijo que del 7 al 12 de septiembre y posteriormente del 21 al 27 de este mismo mes, esta unidad móvil brindará los servicios a todas aquellas mujeres interesadas en realizarse este estudio de vital importancia para prevenir el cáncer de mama. Hizo el llamado a las mujeres interesadas que tienen su afiliación al IMSS para que se acerquen a la unidad de medicina familiar número 24 y soliciten la información para que puedan ser agendadas a recibir este estudio clínico.
10: Claro que sí, estará aquí con nosotros el mastógrafo móvil del 7 al 12 y del 21 al 26 de septiembre. Serán dos semanas en las que estaremos atendiendo a todas las derechohabientes de la clínica 24 del IMSS. Sí, claro que sí, las edades son de entre 40 y 69 años de edad. Toda mujer que ya haya pasado dos años de haberse realizado su mastografía puede acudir con nosotros para checarle y hacerle todo el proceso. Acudir aquí a la clínica 24, aquí tenemos varios filtros para donde las reciben y las derivan y les hacen todo su papelería y se les toma la mastografía. Las condiciones en sin desodorante ni perfume, y con eso es suficiente. Es para prevenir el cáncer de mama. Es bien importante que nosotros como mujeres cada 2 años estemos realizando la mastografía.
7: Bien, pues ahí tiene entonces la invitación. La unidad móvil de mastografía del IMSS va a estar en la clínica número 24, la unidad de medicina familiar número 24, del 7 al 12, es decir, toda esta semana, y posteriormente del 21 al 27 de septiembre estará pues esta unidad móvil de mastografía. Importante esta oportunidad que se brinda a las mujeres afiliadas al IMSS para que puedan recibir esta atención. Es una atención preventiva, pero que de verdad es mucho, muy valioso que se realizan este tipo de exámenes. El cáncer es prevenible si se detecta a tiempo, dice el eslogan, pero no es un eslogan, es una realidad. Es una oportunidad de vida y hay que, pues, darse el tiempo para poder llevar a cabo este tipo de procedimientos clínicos muy importantes para las mujeres. Son las 7 de la mañana con 39 minutos. Cambiamos de tema. Le comento, como parte de las actividades de la celebración del 40 aniversario del Seminario Menor de Tampico, que se ubica en esta ciudad cañera, están invitando a la comunidad deportiva y a la población en general a participar en lo que será la primera carrera del Seminario Menor 5K. Actividad que se va a desarrollar el próximo domingo 27 de septiembre a partir de las 7 de la mañana. Juan Carlos Rendón, representante del Seminario Menor, comenta que para conmemorar la primera generación que inició el Seminario Menor en 1987, están programando diversas actividades y que para este mes de septiembre será la carrera 5K. Que también se ha denominado Carrera de los Cuatro Templos, porque va a recorrer la zona centro de la ciudad pasando por 4 iglesias distintas. Dijo que las inscripciones ya están abiertas, que tienen una cuota de recuperación de 300 pesos. Se va a entregar un kit a los participantes. Además, anunció que habrá premiación a los primeros lugares de las categorías varonil y femenil.
11: La idea es que vamos a realizar una carrera para poder celebrar varias cosas, entre ellas darle un gracias a nuestros 40 años de institución como Seminario Menor. El Seminario Menor es una parte fundamental de la formación de sacerdotes y del cultivo de las vocaciones. Y desde hace 40 años aquí en la diócesis tenemos, pues, el Seminario Menor. Existe desde la primera generación, el 23 de agosto de 1987. Y bueno, empezamos este año de mucha alegría y lo queremos empezar grande con una carrera. La carrera que estamos planeando, que se va a llevar a cabo, va a ser el día 27 de septiembre, domingo, a las 7 de la mañana, es el arranque, así es que hay que llegar a calentar motores desde un poquito antes. Si gusta participar, el costo tiene 300 pesos. Incluye el kit, incluye la medalla y la posibilidad de participar.
7: Por su parte, el padre José León Cárdenas, rector del Seminario de Tampico, pidió a la comunidad católica participar en este tipo de actividades que sirven para lograr financiamiento, en este caso para el Seminario Menor. Dijo que los jóvenes seminaristas son motivo importante de atención porque es la etapa de formación de los nuevos sacerdotes. Comentó que se busca ayudar y servir a las nuevas generaciones de jóvenes que desean lograr la gracia del sacerdocio, y para ello en el Mante actualmente se atienden a 11 jóvenes que estudian la preparatoria y a la par están formándose en el Seminario Menor.
12: Como decía el obispo Margarita el otro día que tuvo el encuentro y dijiste el punto, señalando a los seminaristas, ellos son los principales motivos de nuestro servicio como sacerdotes, como formadores, el principal motivo para que lo dediquemos al servicio de ellos, que se vende su formación desde la etapa primaria, no solamente incluso del menor, del etapa de preparatoria, sino el proceso de seminarista en familia, que son un buen número de adolescentes y jóvenes que hacen un proceso formativo previo a entrar al seminario, y y pues ahí también se les acompaña para ir madurando, consolidando su decisión de seguir al Senado.
7: 7:42. En otros temas, le comento, uno de los rubros que mayor relevancia pues ha tenido el gobierno de la alcaldesa Carmen Lilia Canturrosas Villarreal fue el desarrollo económico, con resultados que reflejan un momento especial para Nuevo Laredo, tanto por la llegada de inversiones y empresas como por el fortalecimiento del comercio local y la generación de empleos. Durante lo que fue el segundo informe de gobierno, la alcaldesa Carmen Lilia Canturrosas destacó que la recuperación de la confianza ha sido fundamental para generar condiciones favorables para quienes invierten, emprenden y generan empleos, además de impulsar una visión que trasciende los límites de aquella ciudad. En ese sentido, destaca también el impulso del corredor económico Tamaulipeco, establecido en coordinación con Tampico, que abre nuevas posibilidades de vinculación regional y que ya comienza a traducirse en acciones concretas, como la puesta en marcha de la nueva ruta aérea Nuevo Laredo-Tampico-Cancún, fortaleciendo la conectividad y las oportunidades para los sectores productivos y también para el sector turístico. Los resultados presentados respaldan la visión. En el periodo informado que se concretó la instalación de 7 nuevas empresas allá en Nuevo Laredo y 3 expansiones industriales que representaron una inversión privada de más de 466 millones de dólares en el sector industrial y más de 2.500 millones de pesos en el sector comercial, generando 12.100 empleos directos para las familias de Nuevo Laredo. Bueno, pues una realidad interesante, y sobre todo interesante porque este mes se concreta el proyecto de la nueva ruta aérea Nuevo Laredo, Tampico, Cancún y viceversa, Cancún, Tampico, Nuevo Laredo. Es decir, si usted quiere viajar a Nuevo Laredo, se va a Tampico y en una hora con 10 minutos, una hora 15, está aterrizando en Nuevo Laredo. Y va a ser por una de las empresas aeronáutica más reconocidas de México, que eso también es importante destacarlo. Va a empezar este mes y tendrá un par de rutas por semana, esperando que por supuesto tenga respuesta y que se pueda ampliar a una actividad diaria. Pero pues interesante las propuestas que se hacen de conectividad incluso en nuestro estado, así de grandes Tamaulipas. Son, ¿qué será? 8 horas fácil desde Tampico hasta Nuevo Laredo sin parar. Y ahora con la conectividad aérea, pues va a ser 1 hora y 15 minutos de sobrevuelo. Vámonos a más información. Está lista nuestra compañera Anilú Rivera y los espectáculos.
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que habla por sí solo. La mamá de Gala Montes, pues ya es más incursionada en las redes sociales, y ahí hizo un en vivo donde dice que no está de acuerdo con las declaraciones que hizo su hija, echándole la culpa que ya no tuvo más experiencias exitosas por la entrevista que ella compartió. Simplemente no se dio porque no vendió. Aparte, deja muy en claro que hay que ser humanitario siempre con las situaciones y que Gala no está del todo bien.

que decir que no, si no, hubieran salido muchos trapitos al sol. Los artistas andan desatados, pues dando declaraciones acerca de lo que no vemos normalmente en la pantalla. Y es ahora que Kuno comparte que Brianda, pues bueno, fue hipnotizada antes de entrar.

0: participación en el reality, que por eso la ve más fuerte. Y eso sí funciona, comentó el influencer. El pasado regresa y es Carlos Trejo que deja ver algunos comentarios de lo que pasó en la pelea tan famosa de box organizada por Poncho de Nigris. Él dice que todo estuvo arreglado para que ganara a Adame.
1: Dale me gusta y comparte tus redes sociales. 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

0: Son las 7:50. En más información, las carreras de contador público e ingeniero agrónomo incrementaron la cantidad de alumnos que ingresaron a primer semestre durante el presente año escolar, mientras que la carrera de enfermería continúa siendo la de mayor demanda. De esta manera lo informó el director de la Unidad Académica Multidisciplinaria MANTE, Santiago Palomo Salinas. Dijo que las carreras de ingeniero en sistemas, nutrición y bioquímico se mantuvieron con el promedio de ingresos de años anteriores. El director interino de la Unidad Académica comenta que por el momento aún no están en condiciones de confirmar la apertura de un semestre intermedio, pues aunque existe lista de espera para inscripción, son pocos los interesados y en los últimos años no ha sido posible realizar la apertura del grupo intermedio.
1: La mayor demanda sí sigue siendo enfermería, contador público, ingeniero agrónomo, que son las que han tenido mayor demanda. La lista de espera ahorita pues quedaron poquitos. El periodo de enero lo estamos viendo a ver si va a haber apertura debido a las demandas, porque años pasados pues sí se ha bajado mucho la demanda en lo que es el periodo de enero.
2: Intermedio.
1: Sí, en 4 grupos de enfermería, entraron 3 de agronomía, 3 de contador público, 2 de sistemas, 2 de bioquímicos, 2 de nutrición, ¿sí? Entonces nada más eso fue, lo que incrementó fue agronomía y contador público en un grupo, por la demanda que se tiene.
0: Son las 7:52, 7:52. En un hecho histórico para Congregación Quintero, la presidenta municipal del MANTE, Pati Chío, encabezó la ceremonia de inauguración de las nuevas instalaciones del Telebachillerato Comunitario 019, refrendando el compromiso del gobierno municipal de transformar la educación desde el territorio y brindar espacios dignos a la juventud mantense. Durante el acto, agradecieron al benefactor José Refugio Rodríguez Gómez por la donación del terreno, destacando a la alcaldesa que la entrega de este edificio es el resultado del esfuerzo conjunto entre el pueblo y las autoridades educativas y los programas de bienestar. Acompañada por el responsable del plantel, la licenciada Diana Vanessa Hernández Aguilar, así como por autoridades ejidales y representantes de padres de familia, la edil recordó los orígenes de la institución en 2013, reconociendo la perseverancia de las familias que iniciaron este proyecto en espacios prestados en la telesecundaria Justo Sierra. En su mensaje, Pati Chío enfatizó que para la administración municipal la educación es la mejor inversión, reafirmando que la gestión gubernamental va a continuar caminando codo a codo con las zonas rurales para evitar la deserción y la migración de las nuevas generaciones.

especial porque aquí en Congregación Quintero se trabaja de una manera muy, muy bonita, todos unidos, y es un gusto poder trabajar con todos porque es cuando se obtienen los mejores resultados. Estamos el día de hoy aquí inaugurando estas instalaciones, trabajando también de la mano con el gobierno estatal, con nuestro gobernador, el doctor Américo Villarreal Anaya. Ese eslogan que él tiene respecto a la educación, pues se vuelve más palpable, más tangible. Y él nos dice, sin educación no hay transformación. Aquí se está educando a los muchachos y está transformando sus vidas, se está transformando su corazón, se está transformando toda una comunidad.

0: educativa. Ver estas aulas terminadas llenan mi corazón de alegría, orgullo y sobre todo de gratitud. Podemos decir que este sueño se ha hecho realidad. Muchas gracias por este gran apoyo, por tener la sensibilidad de escuchar nuestras peticiones, por atender con prontitud cada una de las solicitudes que le hago llegar. Su respaldo ha sido fundamental para el toque final de estas instalaciones, haciendo posible la pintura de nuestras aulas, de la dirección, de los baños, dignificando así el espacio donde estudiarán nuestros estudiantes. De corazón, presidenta, muchas, pero muchas gracias.
1: Siete de la mañana con 55 minutos. Vámonos con más información. Le comparto, mi compañera Mayra González nos informa que Canaco Tampico respalda vigilancia permanente en el centro histórico y pide reforzar sanciones contra robos menores. Esta es la información.
2: Comerciantes y visitantes del Centro Histórico de Tampico perciben mayor confianza gracias a la presencia permanente de elementos de seguridad en la zona, afirmó Eduardo Mansur, presidente de la Cámara Nacional de Comercio en Tampico, al subrayar la importancia de sostener la vigilancia constante y fortalecer la capacidad de respuesta ante cualquier ilícito. El dirigente empresarial explicó que el nuevo cuartel de la Guardia Estatal, ubicado frente al Parque Pedro J. Méndez, en pleno centro, junto con el respaldo del sistema de videovigilancia del C5, permitirán reaccionar con mayor rapidez ante cualquier eventualidad. Aunque reconoció que en lo que va del año se han presentado algunos robos en comercios, precisó que estos han sido en su mayoría de montos menores, esporádicos y concentrados en sectores específicos. En ese sentido, describió un panorama de tranquilidad en la zona, pero llamó a no bajar la guardia en materia de vigilancia. Como muestra de la coordinación entre corporaciones, mencionó que la reciente detención de personas vinculadas a delitos contra una institución bancaria, hecho que, dijo, envía mensaje claro a quienes delinquen que deben de enfrentarse a las consecuencias. No obstante, planteó la necesidad de fortalecer las penas para los robos menores, ya que actualmente existen vicios legales y procesales que dificultan que los responsables reciban una sanción adecuada. En ese contexto, destacó que se trabaja en mecanismos para incentivar la denuncia, entre ellos la denuncia anónima, la cual afirmó ya ha empezado a arrojar resultados positivos.
3: Bueno, siempre ha sido un reto tanto buscar la forma de tener mayor número de oficiales asignados a la zona sur y sobre todo el equipamiento y mantenimiento de las unidades. Entonces, es un reto que hemos tenido desde hace muchos años. Esperamos que se busque la forma de mejorar. Incluso en algún tiempo se habló de que el aumento del 2% de nómina, del 2 al 3, recuerdan que ese porcentaje, un 0.5%, se destinara a temas de seguridad. Entonces sería bueno ver que de esos excedentes de cobro, lo que se tenía, pues se aplique más partidas al tema de seguridad y equipamiento.
2: Les ha informado Mayra González.
1: Siete de la mañana con 58 minutos. La Unión Nacional de Padres de Familia expresó su preocupación por los resultados de la prueba PISA 2025, que confirman el bajo desempeño de los estudiantes mexicanos en ciencias, lectura y matemáticas, con puntajes muy por debajo del promedio internacional. El presidente nacional del organismo, Israel Sánchez Martínez, señaló que más del 40% de los jóvenes de 15 años se ubican en niveles de desempeño insuficiente, lo que refleja una crisis estructural en el sistema educativo.
4: Otra evidencia de que el sistema educativo debe ser cambiado. El modelo educativo actual de la nueva escuela mexicana no está funcionando, no está respondiendo a las necesidades de aprendizaje de nuestros alumnos, y pues esto se ve que el hecho de que no puedan tener las habilidades mínimas para que puedan desarrollarse tanto académicamente como profesionalmente tenga como consecuencia el alto rezago educativo y por consiguiente la deserción escolar que ha aumentado en los últimos años. Y ante ello, bueno, hacemos el llamado a la SEP para que se pueda impulsar la mejora educativa. Es necesario ya reestructurar los contenidos de los libros de texto actuales que no responden y que no deben de responder a intereses ni políticos ni ideológicos.

0: mejorar la infraestructura y servicios que se ofrecen en las escuelas públicas.
1: Son las 7:59 a.m. Pues estamos llegando prácticamente al final, 8:00 a.m. Estamos llegando al final de este espacio de noticias. Le agradecemos mucho el favor de su atención. Quédese con la programación musical de La Superbuena y de La Jefa. Y en instantes, a las 12:30 p.m, regresamos con mucho más noticias en la segunda emisión de este espacio informativo. Que tenga un excelente, pero excelente día miércoles, mitad de semana. Y aquí nos escuchamos más tarde con mucho más información. Muy buenos días.
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1: Son las 8:16. Esto es Con los Guardianes del Amor. Amor se escribe con llanto.

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8: 8 de la mañana con 23 minutos, 8:23, avanzamos, más música.

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6: 8:33 viene este tema con Espinoza Paz. Espinoza Paz nos canta Explicación Real.

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1: A las 8:37, esto es con Chayito, la hija de Chayito Valdés.

0: Gracias.
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8: 8:43, saludos para quienes nos están escuchando ahí en la Colonia Fomento Nacional. Ahí también para nuestro auditorio de la Colonia Canoas, ¿qué tal? Buen día, ya es miércoles, mitad de semana, 9 de septiembre del 2026. Vamos a escuchar un tema con Grupo Pesado, esto se llama No Voy a Detenerte.

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4: Faltan 9 minutos, ya 9 minutos antes de las 9 de la mañana. Avanzamos con más de la programación de este miércoles 9 de septiembre del 2026. Tengo saludos con mucho gusto. Me están escuchando por allá en la Colonia Victoria, ahí también para todos los amigos choferes, operadores de los carritos de ruta. El cordial saludo para todos ustedes. Ahí para el güero del carro 147 de la Ruta Victoria, envía el saludo para todos los operadores y para todas las checadoras. También para el pasaje que nos va escuchando en estos momentos. Gracias por estar escuchándonos. También para Víctor Padilla, también chofer de carrito de ruta, pero él de la Ruta Popular. Y bueno, para Joel Montalvo también, de la ruta Linares Moctezuma, el cordial saludo también, siempre escuchándonos a través de esta frecuencia, la Jefa 98.7 FM. Vamos a presentarles un tema que me están solicitando, es con los corceles de Linares, y esto dice La Chica 240.

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5: Ya las 9:03, 9:03, temperatura en esta mañana 26 grados. La máxima será de los 37 y ya tenemos en esta mañana 26 grados con una sensación térmica de 34 grados. Vamos con más música. Viene un tema con Grupo Copión. Esto se llama ¿Qué esperabas de él?

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1: 9 de la mañana con 16 minutos, temperatura 26 grados, sensación térmica de 34, la máxima será de los 37 grados. Y bueno, pues tengo saludos con mucho gusto para nuestro auditorio allá en la risueña ciudad de Jicotenca, Tamaulipas, allá también para nuestro auditorio del Rancho San Rolando, municipio de Jicotenca, ahí para todos los trabajadores de ahí del Rancho San Rolando, siempre escuchándonos, para Zoraida, para su esposo, para sus hijos, para sus compañeros de trabajo, el cordial saludo ahí en San Rolando, municipio de Jicotencal. Y también saludamos a nuestro auditorio por allá en Yera de Canales, también escuchándonos allá en el Ejido del Guayabo, en el Encino, también a nuestro auditorio del Rancho El Ciprés, para nuestro auditorio por allá de Gómez Farías. Saludos allá en el Rancho San Manuel, también el cordial saludo para todo nuestro auditorio. Vamos a presentarles con Grupo Densidad, esto se llama En Peligro de Extinción.

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8: Bien, seguimos adelante con más música, más de la programación de este miércoles, mitad de semana, miércoles 9 de septiembre del 2026. Saludos para quienes nos están escuchando ahí en la zona centro, ahí en el mercado municipal. ¿Qué tal? Muy buenos días para nuestro auditorio también de ahí de la calle Galeana, de ahí de la calle Obregón, ahí a nuestro auditorio de la calle Morelos, al sur, allá en para Nena Parga, para sus hijos, para toda su familia, siempre escuchando La Jefa 98.7 FM. Y bueno, también por la Morelos, pero un poco más hacia el norte, saludos al buen amigo Roberto Alfaro, para sus compañeros de trabajo también escuchándonos. Saludos ahí en la plaza principal para Albino Vázquez, también escuchando La Jefa 98.7 FM. Vamos a presentarles, es con la gran dinastía, nos cantan esto que se llama Las Parcelas de Mendoza.

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5: Son ya las 9:43 y este tema con Ricardo Montaner y Conjunto Primavera nos cantan Déjame Llorar.

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5: A las 9 de la mañana con 53 minutos, ya casi nos vamos, a las 10 viene la compañera Carola. Por nuestra parte, gracias. Y bueno, después de las 10, de 10 a 3 de la tarde estará la compañera Carola y de 3 a 7 el compañero Benny Maldonado. Vamos con la música de este programación de este miércoles 9 de septiembre. Vienen Los Invasores de Nuevo León con este tema, se llama No Podría Olvidarte. Vale, saludos para el Miyagi allá en la Nacional Colectiva tercera etapa.

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4: Bienvenidos sean todos ustedes, mis queridos hermanos, a este su programa Mensajes para un Mejor Mañana. Somos su grupo internacional Luz y Verdad, y como siempre todos los días a esta misma hora acompañándolos. Este programa está hecho para ustedes y por ustedes. Créame que sin ustedes sería imposible que nosotros estuviéramos aquí en la radio. Son ustedes los partícipes, son ustedes los protagonistas, mis queridos amigos, de este su programa. Todos los hermanos y las hermanas que en este momento nos escuchan y que tengan problemas, que tengan dificultades, que las cosas no se le den, yo los invito, mis queridos hermanitos, a que nos escuchen diariamente, a que nos llamen, a que nos escriban o a que nos visiten. Cualquier problema, por difícil que sea o por difícil que parezca, yo les estoy invitando en este momento simplemente para que tengan en cuenta que uno cuando está mal debe tratar de buscar siempre una salida. Si yo me siento enfermo, debo ir a mi médico. Si yo siento que tengo mala suerte, mala vibra, pues debo visitar a mi psíquico, a mi parapsicólogo, a mi astrólogo. Entonces, usted si se siente mal, si las puertas se le están cerrando, si el mundo no se le abre, si todo va para atrás y para atrás, yo lo único que le quiero invitar, mi querido hermano, es a que usted reflexione, a que usted piense y que no eche en saco roto. Y que no descarte la posibilidad que usted, su familia, su negocio, su rancho ha podido ser simplemente dañado o han podido ser víctimas de un trabajo de energías negativas o de influencias malignas. No lo descarte, mi querido hermano, nunca esta posibilidad, porque a veces nos hacemos que no es con nosotros. A veces creemos que esto le puede pasar a todo el mundo menos a nosotros. Pero cuando nos damos cuenta, mi querido hermano, que las cosas empeoran, empeoran, empeoran y que ya no hay nada que hacer, entonces tratamos de buscar una solución y esa solución, mi querido hermano, ya no va a ser posible encontrarla porque usted se ha tardado demasiado en buscar una ayuda con una persona especializada en casos oscuros o en parapsicología. De modo que téngalo en cuenta, mi querido hermano. Piense usted muy bien lo que le estoy diciendo, y si usted ve que todo se le vino abajo, que el mundo se le cierra, que su vida es solamente oscuridad y tinieblas, usted tiene que buscar la salida. Usted tiene que buscar, mi querido hermano, una ayuda y una ayuda profesional. Si usted cree que ha sido víctima de un daño, de una maldad, yo le invito a que me visite. 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
4: Agradeciéndole de antemano a todos ustedes y a todos ustedes que participan con nosotros. Ya está la llamada lista. Muy bien. La persona que está al otro lado del teléfono, regáleme por favor su fecha de nacimiento.
6: Soy del 11 de enero del 69.
4: 11 de enero de 1969, ¿no?
6: Sí.
4: Usted pertenece a la constelación de Capricornio.
6: Sí.
4: Mi querida hermana, para usted su elemento es la tierra. Y su día favorito o favorable es el día sábado. Su planeta es Saturno, color para usted el negro, piedra la obsidiana y metal el oro. Parte corporal que usted debe cuidar mucho, sus rodillas, los dientes y las articulaciones. Y ojalá utilice un perfume usted que contenga lila. ¿Sí?
6: Sí.
4: Las personas capricornianas, hermana, sobre todo las nacidas o los nacidos en esta fecha, son personas que son un poco dominantes, les gusta llevar las riendas de la casa y del trabajo, son eficientes y productivos, ejercen en otros efectos de estabilidad, les gusta sentirse seguros, son reservados, son grandes emprendedores y son personas de poder, ¿ok?
6: Sí.
4: Hija de Dios, le voy a hacer una pregunta que acostumbramos a hacer nosotros aquí. ¿Usted ha visitado a su médico últimamente?
6: ¿Cómo?
4: Que si ha visitado a su médico, a su doctor, últimamente.
6: No.
4: ¿Usted tiene radio, mi señora?
6: Sí.
4: Póngale un poco de volumen para que me escuche bien.
6: Sí.
4: Póngale un poco de volumen al radio. ¿Ya?
6: Sí.
4: Bueno, usted me escucha por la radio y me contesta por el teléfono, ¿ok?
6: Sí.
4: Bueno, señora. Me ha dicho que no ha ido al médico, ¿no?
6: No.
4: Es necesario, mi señora, que vaya al médico a hacerse un chequeo. ¿Ok?
6: Sí.
4: Aquí el horóscopo le está marcando que usted debe, mi querida hermanita, cuanto antes ir a su médico, ir a su doctor. Mi querida hermanita, vemos de que usted es una persona que siempre quiere salir adelante, ¿no?
6: Sí.
4: Que quiere progresar, pero que el dinero no le está rindiendo para nada, ¿no?
6: Ajá.
4: Que así como le llega a sus manos, también se le va.
6: Sí.
4: Como una bocarada de humo.
6: Sí.
4: ¿Estamos de acuerdo?
6: Sí.
4: No le rinde el dinero, las cosas no le salen, y pues hay una mala racha o mala suerte en su vida. ¿Estamos?
6: Sí.
4: Mi querida hermana, cuénteme una cosa, ¿y en su casa usted ha visto, ha oído, o ha escuchado, o ha sentido cosas raras?
6: Sí.
4: ¿Cómo qué, hija de Dios?
6: Pues como sombras.
4: ¿Qué otra cosa?
6: Y luego, pues al que seguido asustan es a mi esposo.
4: ¿Seguido?
6: Sí.
4: Muy bien, ¿y él qué ve o qué siente?
6: Pues... si le doy su fecha de nacimiento de él.
4: Sí.
6: Él una vez oyó como, me dijo que como un toro que le bufó en el oído.
4: Ándale. Muy bien, mi querida hermana. Deme ahorita sí la fecha de nacimiento de él.
6: Es del 28 de mayo del 64.
4: 28 de mayo del 64. Él pertenece a Géminis. Y le quiero decir, hermana, aquí lo que yo veo, hermanita, es de que desafortunadamente hay una maldad en la casa. ¿Oyó?
6: Ajá.
4: La casa la tienen dañada, y porque la casa está dañada, mi querida hermana, es que se sienten todo este tipo de cosas.
6: Ajá.
4: ¿Ya?
6: Sí.
4: Entonces, hay un daño dentro de la casa, y ese daño, hermana, hay que sacarlo. ¿Ya?
6: Sí.
4: Es un daño bastante fuerte. Es un daño de alta brujería o de alta magia negra que está en la casa, y eso es lo que les está afectando.
6: Ajá.
4: ¿Ya?
6: Sí.
4: Para esto, mi querida hermana, pues es necesario que venga usted y venga su esposo para nosotros poderles ayudar. Y debe traer 7 puños de tierra de la casa.
6: Ajá.
4: Para nosotros poder sacar la sal, el trabajo oscuro que hay en la casa. Que desaparezcan los ruidos, que desaparezca todo esto que les está sucediendo y desaparezca, lógico, la mala suerte y la mala racha por la que ustedes están atravesando, hija de Dios.
6: Sí.
4: ¿Ya?
6: Sí.
4: Entonces, hermanita, pues, la espero cuanto antes con nosotros.
6: Nada más voy a llevar tierra de ahí.
4: 7 puños de tierra.
6: Ah, ok.
4: ¿Sale?
6: Sí, del patio, ¿verdad?
4: Sí, señora, del patio. Pero venga lo más pronto con nosotros, no echen saco roto esto que yo le estoy diciendo, para que sus problemas se resuelvan primero Dios, ¿ok?
6: Sí.
4: ¿Sale?
6: Sí.
4: Que Dios la bendiga.
6: Gracias.
4: Gracias por su llamada.
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4: ¿Lista la llamada? Muy bien. Por favor, sí, regáleme su fecha de nacimiento, tenga la amabilidad.
9: 25 de marzo de 1965.
4: 25 de marzo del 65. Mi querido hermano, usted pertenece a la constelación de Aries.
9: Sí.
4: Quiero decirle que para usted su elemento es el fuego y su día favorable es martes. Su planeta Marte, su color rojo, piedra el rubí, metal el hierro. Uh-huh. Y parte corporal que usted debe cuidar mucho, su garganta y su cara.
9: y ojalá utilice un perfume usted que contenga magnolia. Las personas arianas, mi querido hermano, sobre todo los nacidos o las nacidas en esta fecha, son francos, son abiertos y dinámicos. Le gusta la vida pública, se enojan y se contentan con la misma rapidez, ¿ok?
10: Sí.
9: Hijo de Dios, ¿en qué le puedo ayudar?
10: Quiero preguntarle sobre mi esposa.
9: Deme la fecha de nacimiento de ella, por favor.
10: 11 de mayo del 67.
9: Correcto, ella pertenece a la constelación de Tauro, ¿no?
10: Sí.
9: Mi querido hermano, es la pregunta que casi siempre acostumbro a hacer. ¿Ya la llevó usted al médico a ella?
10: Pues ya ha estado en tratamiento como...
9: ¿Cuánto tiempo lleva en tratamiento?
10: Como 5 años, más o menos.
9: Mucho tiempo. Ok, ¿qué le ha dicho el médico?
10: O sea, ella ha estado en tratamiento porque es hipertensa.
9: Sí.
10: Y esta semana pasada se me puso mal.
9: Sí.
10: Pues, y yo no la veo nada de mejorada.
9: Correcto. A ver, mi querido hermano, yo le voy a explicar algo. La hipertensión es una enfermedad que es bastante delicada.
10: Ajá.
9: Siempre hay que estar en tratamiento y sobre todo hay que tomarse la medicina como el médico lo indique.
10: Sí.
9: ¿Sí?
10: Sí.
9: Entonces eso debe tenerlo muy en cuenta ella más que usted, porque ella es la enferma.
10: Sí.
9: ¿Ok?
10: Ajá.
9: Entonces, a ver lo que yo veo. Yo lo que veo es que además de que está enferma ella de la presión,
10: uh-huh,
9: y que debe seguir el tratamiento tal como el médico se lo indique,
10: uh-huh,
9: no dejarse de tomar, mi querido hermano, la medicina,
10: uh-huh,
9: además de eso que es completamente natural y normal,
10: uh-huh,
9: lo que yo estoy viendo, mi querido hermano, es que a su señora,
10: uh-huh,
9: le dieron a tomar o a comer, ¿sí?, uh-huh, una maldad, mi querido hermano.
10: Uh-huh.
9: Sí, esa maldad, mi querido hermanito, pues es un brebaje o un tomizo que han hecho para que ella simplemente se sienta mal y se sienta peor. Y lo peor no es eso, lo peor es que ese mal lo que hace es prácticamente borrar la medicina de su cuerpo, ¿sí? O absorber la medicina, entonces la medicina no hace el efecto correspondiente, pero que ella se siga tomando la medicina como es. ¿Ok?
10: Sí.
9: Entonces ella tiene dos cosas, mi querido hermano. Tiene la enfermedad normal que el médico la ha detectado y que debe de seguir en tratamiento con él. ¿Ok?
10: Ajá.
9: Ese es uno. Pero,
10: ajá,
9: mi querido hermano, además de eso, tiene una maldad. O sea, le dieron a tomar o a comer algo y eso está dentro del organismo de ella.
10: Ajá.
9: Y esa es de las cosas que no la deja a ella estar bien, mi querido hermanito.
10: Sí.
9: ¿Ya?
10: Ajá.
9: Entonces para eso, mi querido hermano, pues hay que ayudarla. Hay que curarla, hay que sacarle ese mal que ella tiene.
10: Uh-huh.
9: Y pues lo más importante y lo que hay que hacer es que usted y ella deben venir con nosotros.
10: Uh-huh. Igual que como cuánto tiene con eso que le dieron ese brebaje.
9: El brebaje nosotros vemos entre unos 7 y 8 años, hermano.
10: Uh-huh.
9: ¿Ya?
10: Ajá.
9: Uh-huh. Eso es lo que acontece.
10: Bueno.
9: ¿Ya?
10: Ajá.
9: Uh-huh. Cuando usted guste, uh-huh, los esperamos en nuestra casa, que es la de todos ustedes, uh-huh, en nuestro domicilio. Venga con nosotros y ahí le vamos a echar la mano primero Dios.
10: Muchas gracias.
9: ¿Ok? Adiós. Que Dios los bendiga. Gracias por su llamada.
10: Adiós.
9: Hasta luego.
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9: Bueno, mis queridos hermanos, estamos llegando ya al final de nuestro programa, dándole las gracias a todas las personas que nos llamaron, que estén muy bien, que pasen un buen día y que el Dios Padre Todopoderoso los bendiga.
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minutos que dijeron otra vez Carola se fue a dar el rol. Pues no, aquí estoy completamente en vivo y en directo desde Ciudad Mante, Tamaulipas, México, la ciudad más dulce del planeta. ¿Que quién soy yo? Yo soy más Carola que Bonita y de verdad que estoy muy contenta de poder llegar hasta tus oídos a través de la magia de la radio, a través del 98.7, 10 con 18 minutos y arrancamos ya, de una vez, arranquemos con lo mejor de la música, con la música que te llega, que te inspira, que pues te hace pasar un rato bien chido, porque hace tu mañana más amena. Ahorita que ya almorzaste, que estás haciendo tus actividades cotidianas después del desayuno, después del almuerzo, mejor dicho, yo sé que pues ya regresaste a tu actividad del taller, ¿verdad? Los que trabajan en un taller, pues ya estás ahorita ya dándolo todo. A los que trabajan en los carritos de ruta, pues ya se hicieron se orillaron tantito para echar taquito, echar lonche. O a lo mejor llevan ahí los tacos, ¿verdad? Manejando y echando taquito. Para los que pues trabajan en los taquitos, en las gorditas, en las migadas, pues esta es la hora fuerte para ellos. Ellos no están almorzando, ellos más bien están atendiendo al cliente que requiere.

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6: es el fantasma, damas y caballeros. Aquí estamos, aquí seguimos al puro 100 complaciéndoles. Gracias, gracias, gracias por dejarme acompañarles. Gracias por permitirme estar con ustedes. Creo que ya hay internet. Chéquenle.

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1: Ahí dale, esta rolita me la está pidiendo.
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2: Ya nos sorprenden las declaraciones del alcalde de Victoria, Eduardo Lalo Gataz Báez, quien no tiene el menor empacho en declarar en entrevista que al inaugurar la segunda línea del acueducto, ya vamos a eliminar los famosos tandeos, y le dijo a la población que tendrá agua en todo Victoria, a todas horas y todos los días. El alcalde está convencido que con esta obra se garantiza un suministro continuo y se dejará de lado la prestación del servicio por horarios. Pero según los expertos, es falso, porque la segunda línea del acueducto, la cual hay que dejar claro que es una obra del gobierno del estado, no vendrá a resolver el problema de tandeos, porque el problema no radica en la infraestructura, sino en la falta de agua. Así que podríamos tener tres líneas y el problema seguiría siendo el mismo. Lo que sí es cierto es que la segunda línea del acueducto garantiza que el agua, cuando exista la suficiente, llegará a todos los rincones de la ciudad a través de las tuberías. Eso sí lo va a garantizar. Pero los tandeos continuarán con las dos líneas o con una, cuando tengamos el agua suficiente en la presa Vicente Guerrero. Y eso muy seguramente nunca ocurrirá, porque tenemos un problema de origen, que es el desperdicio del preciado líquido. Y eso se debe a las pésimas condiciones en que se encuentra la red hidráulica, tanto la llamada primera línea como la que distribuye el agua en la ciudad. De ahí que tengamos, no cientos, sino miles de fugas de agua. De hecho, la misma Secretaría de Recursos Hidráulicos del Estado reveló que se desperdicia

0: es la única obra destacable en la que ha intervenido, pues se adjudica el haber desempolvado el proyecto. Y dos, está en franca campaña disfrazada, pero así es. Por lo pronto, la respuesta oficial ante la falta de agua potable ha sido tandeos, ajustes en la distribución y pipas para las zonas más afectadas. Esto es lo que ha provocado una serie de inconformidades. ¿Cómo se le puede pedir a una ciudad que ahorre agua mientras en sus calles se sigue desperdiciando agua potable por las fugas? Una nueva fuente de abastecimiento no resolverá por sí sola todos los problemas si la red de distribución continúa deteriorándose. Los victorenses no deberían acostumbrarse a vivir con una cubeta junto a la llave, pendientes del calendario de tandeos o esperando una pipa, como si recibir agua potable fuera un favor. Pero las autoridades andan más entretenidas en otros temas. En fin, como diría el refrán popular, no se le puede pedir peras al olmo.
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hoy nada más aquí arrancando con las inoxidables de la jefa, 4:03. Saludos para el compa Macario, el buen Tigre Miyagi, allá por el rumbo de la Nacional Colectiva, trabajándole el famosísimo Miyagi. Esta canción le gusta, dice que la escucha y hasta se pone a llorar. Uy, uy, uy, uy.

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6: Son las inoxidables. Seguimos con todo. Gracias por estar reportándose. Teléfono disponible. 831-23-213-00.

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2: Hoy nada más, un tema con Mandingo, complaciéndoles. Número equivocado, 4:25 minutos, pura pegacera.

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1: Javier Pasos y esa rolita se llama Viva Matamoros. Aquí estamos, aquí seguimos con todo. 4 ya con 28 minutos. Muchas gracias por estar reportándose. Teléfono 831-23-213-00. A la orden, como siempre, como cada día.

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1: Amor querido con el Mr. Chivo. Un tema con el que, bueno, les voy a complacer a mis amigos que se reportan de la ahí por la Zaragoza. Muchas gracias. Trabajando, echándole con todos mis amigazos.

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5: Seguimos con todos mis amigos, mis amigas, gracias por esa sintonía. Gracias, gracias por esa preferencia. Benny Maldonado con ustedes en esta tarde. Tengo saludo con mucho gusto para Julieta Selena Herrera Márquez, de parte de su mamá María Isabel, su papá Sergio. Pasen a bonito, mis amigos de la Carolina, Yucatán. Tengo saludos también para mi amigo licenciado Romualdo. Saludos, licenciado. Gracias por esa sintonía. Viene un tema con Rigo Tobar. Esto se llama Mi Matamoros, querido.

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5: Bienvenidos sean todos ustedes, mis queridos hermanos y hermanitas, a este su programa Mensajes para un Mejor Mañana. Somos su grupo internacional Luz y Verdad y estamos aquí con el único propósito de ayudarle. Estamos aquí en vivo y en directo, mis queridos hermanos, para poder ayudar a quien lo necesite en el momento indicado. Si usted en este momento algo raro o extraño le está pasando, sufre usted de cosas raras o extrañas, el dinero no le rinde, la mala suerte lo persigue, las cosas no le salen, abre una puerta y se le cierra otra, toda su vida parece un caos, parece que usted estuviera en un túnel o que el camino suyo no está despejado. Si cosas raras o extrañas le andan pasando, mis queridos hermanos, yo le invito a que usted me hable en este momento. Estamos aquí en vivo y en directo. Estamos atendiendo aquí para poderle ayudar a toda aquella persona que tenga problemas. Si usted sufre, si usted padece, si usted enamora y fracasa, si usted juega y nunca gana, si el dinero no le rinde, si su familiar en el norte ya no le habla o a él le está yendo mal allá, mis queridos hermanos, o su hijo pequeñito llora mucho, se siente nervioso, casi no come, mantiene enfermito, se despierta en las noches gritando, el niño puede estar siendo afectado por un mal de ojo, por una mala vibración. Si usted, mi querido hermano, si sus animalitos se le mueren, se le pierden, se le enferman, si su tierra ya no le da, está toda árida, no da realmente lo que usted deseara que esta le produjera. Si esto le está ocurriendo, mi querido hermano, esto ocurre en su vida. Si su negocito que antes estaba bien, de repente se vino para abajo y para abajo, mis queridos hermanos, esto se puede arreglar cuando uno va a tiempo sobre todo. Entonces no sufra más, estamos aquí para eso, para echarle la mano quien guste, quien lo necesite, que venga con nosotros. No se olvide, somos Luz y Verdad.
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5: Tenemos una llamada. Muy bien, de antemano le queremos dar las gracias a esta persona y a todas las personas que nos han llamado, pero en este momento a la persona que tenemos en línea, y por favor, regáleme su fecha de nacimiento.
7: El 14 de agosto de 1956.
5: 14 de agosto del 56.
7: Sí.
5: Muy bien, mi querido hermano, su signo zodiacal, mi querido hermanito, es Leo, ¿no?
7: Sí.
5: Pertenece usted a esta constelación, mi querido hermano. Vemos que su elemento es el fuego. Su día favorito o favorable es domingo. Su planeta Sol, color para usted el amarillo. Piedra el rubí, metal el oro. Y parte corporal que debe usted cuidar mucho, su estómago y su espalda. Sí. Perfume, ojalá que utilice un perfume que contenga narciso, mi querido hermano. Las personas de signo Leo, los nacidos en esta fecha, mi querido hermanito, donde usted tuvo la dicha y la fortuna de nacer, son profundos, son impredecibles, son un poco violentos, son afortunados o terriblemente desdichados, son dramáticos, son seguros y son admirables por la firmeza de sus convicciones. ¿Ok?
7: Sí.
5: Mi querido hermanito, vemos nosotros aquí a través de su fecha de nacimiento que usted ha estado muy enfermo, ¿no? ¿Ya visitó a su médico?
7: Sí, ya he visitado muchos médicos.
5: ¿Qué le ha dicho el médico? A ver.
7: No, pues en el seguro me hicieron unos estudios de... De esto, una endoscopía que tenía una hernia hiatálica y gastritis.
5: Sí.
7: Y luego también hicieron un colon por enema.
5: Sí.
7: Y una endoscopía también de este por enema también.
5: Sí.
7: Y nomás me martirizaron y no me hicieron nada. Que sea, no tengo nada y que no tengo nada.
5: Que usted está mal y mal y que no tiene nada.
7: Sí. Y flaque y flaque.
8: Mi querido hermano, ¿ya ha perdido usted cuántos kilos?
7: 18 kilos hasta la fecha.
8: Uy, mi querido hermano, ha perdido usted muchísima cantidad.
7: Sí.
8: 18 kilos, mi querido hermano, y para atrás y para atrás. ¿Siente usted ganas como náuseas, como ganas de deponer?
7: Sí, así es.
8: ¿Sí?
7: Sí.
8: ¿Y se le inflama el estómago?
7: Sí.
8: ¿Siente dolor?
7: Sí.
8: ¿Usted se ha dado cuenta, mi querido hermano, que cuando usted va al baño a deponer, arroja sangre también?
7: Sí.
8: ¿Sí?
7: Sí.
8: ¿Y los médicos no hallan qué es lo que tiene?
7: No, pues ellos me dicen que no tengo nada, que son puros nervios.
8: Bueno, mi querido hermano, yo le voy a decir una cosa. No vamos a hablar mal de los médicos, de ninguna manera. Lo que pasa es que los médicos, ellos siempre se encargan y se encargarán de las enfermedades de índole normal, ¿cierto?
7: Sí.
8: Y pues tienen toda la razón, ¿cierto que sí?
7: Sí, así es.
8: Entonces, mi querido hermanito, yo lo que veo aquí claramente, mi querido hermano, y sin temor a equivocarme, es que a usted le están haciendo una brujería, ¿ya?
7: Sí.
8: Le están haciendo, mi querido hermano, una brujería, y esto es de alta magia negra,
7: uh-huh.
8: ¿Ya?
7: Sí.
8: Donde desafortunadamente, mi querido hermano, las cosas para usted van de mal en peor, ¿ya?
7: Sí, así es.
8: Entonces, mi querido hermano, a usted se la hicieron, mi querido hermano, y le voy a decir cómo lo tienen a usted.
7: Uh-huh.
8: A usted lo que le dieron fue una especie de, como de un maranguango. El maranguango es una brujería.
7: Sí.
8: Donde utilizan varias cosas. ¿Estamos?
7: Sí, así es.
8: Una de las cosas que le pusieron a eso, mi querido hermano, fue, entre muchas otras, le pusieron lo que es tierra de panteón y baba de sapo.
7: Uh-huh.
8: ¿Sí?
7: Sí.
8: Y además le pusieron, mi querido hermano, unas gotas de formol.
7: Híjole.
8: ¿Sabe qué es el formol, no?
7: Sí, sí lo conozco.
8: Bueno, ese formol, mi querido hermano, usted sabe que se utiliza para disecar. ¿Estamos?
7: Sí.
8: Y el formol, eso es lo que usted prácticamente, junto con estas otras sustancias que revolvieron, está dentro de su cuerpo.
7: Híjole.
8: Y eso, mi querido hermano, es lo que lo tiene así tan mal. Entonces hay que hacer dos cosas. Usted ya sabe hoy, el día de hoy ya usted está desengañado, mi querido hermano.
7: Uh-huh.
8: Y ya sabe usted qué es lo que hay adentro de su organismo.
7: Sí.
8: Ya sabe el por qué le están sucediendo todas estas cosas.
7: Uh-huh.
8: ¿Estamos de acuerdo?
7: Sí.
8: Ya usted sabe la raíz de su problema.
7: Uh-huh.
8: Ahora lo que usted tiene que hacer es actuar. ¿Qué es lo que voy a hacer ahora para curarme? ¿Estamos de acuerdo?
7: Sí.
8: Que ese ya es el otro paso, mi querido hermano, que es. ¿Qué hay que hacer? Pues sencillamente, mi querido hermano, buscar usted quien lo cure. Buscar usted quien le saque esa maldad, mi querido hermanito. Que se la saque y se la muestre. ¿Ya?
7: Pues con ustedes, ¿no?
8: Pues mi querido hermanito, si usted... ¿Usted confía en nosotros?
7: Sí, así es, sí confío.
8: Ok, por eso me está llamando hoy.
7: Sí, pues por eso.
8: Perfecto, mi querido hermano. Entonces, si usted confía en nosotros, nosotros le podemos ayudar. Y yo le voy a garantizar el trabajo, mi querido hermano.
7: Sí, está bien.
8: Donde, si usted viene con nosotros, yo le voy a sacar ese mal. Se lo voy a sacar y se lo voy a mostrar. Para que usted lo vea, para que usted lo sienta, mi querido hermano. Uh-huh. Y poco a poco se empieza a recuperar. Eso sí, una vez que hayamos extraído, expulsado ese mal de su cuerpo, es necesario que usted vuelva a visitar a su médico. ¿Ok?
7: No, pues de hecho tengo cita todavía.
8: Ah, bueno, pues entonces, una vez que nosotros lo curemos, le saquemos ese mal, usted vuelve a visitar a su médico para que él ya le dé una medicina y usted se recupere completamente.
7: Uh-huh.
8: ¿Ya?
7: Sí.
8: Pero esto, mi querido hermano, hay que hacerlo lo más pronto posible.
7: Bueno.
8: Estas son cosas que no tienen espera. Estas son cosas, mi querido hermano, que no es de que voy a ver y voy a esperar y voy a seguir esperando. Mucho cuidado con esto.
7: No, pues...
8: Usted ya lleva algunos meses, mi querido hermano, con esto. Ha perdido 18 kilos.
7: 18 kilos.
8: Se siente usted mal, ¿sí?
7: Bastante.
8: Exactamente. Siente usted náuseas.
7: Sí.
8: Se le inflama el estómago, siente uh-huh. dolor.
7: Sí.
8: Está expulsando sangre. O sea, está usted muy mal, mi querido hermano.
7: No, pues no tengo aliento ni de trabajar.
8: No, pues... Imagínese uno en esas condiciones, ¿qué persona, qué ser humano quiere trabajar? Pues ninguno, ¿sí?
7: Sí.
8: Entonces, mi querido hermano, yo solamente lo estoy invitando, uh-huh. si usted lo desea y si usted quiere, a que nos visite para tener el placer de ayudarlo, de curarlo, de sanarlo y que usted quede completamente bien. ¿Ya?
7: Sí, pues, y realmente no toda mi familia estoy enferma también.
8: Correcto, mi querido hermano, pero le digo una cosa. Mami. Vamos paso por paso.
7: Sí, está bien, señor.
8: Primero que sea usted.
7: Sí, está bien.
8: Usted es la base de la familia.
7: No, pues sí.
8: Entonces, primero usted, y una vez que usted se haya curado, mi querido hermanito, pues ya miraremos hacia la familia.
7: Está bien.
8: Pero vamos paso a pasito, ¿sí? ¿Para qué? Pues para que las cosas salgan bien.
7: No,
8: entonces,
7: pues sí.
8: Cuando usted quiera curarse, búsquenos.
7: Sí, está bien.
8: ¿Sí?
7: ¿Qué llevo, nada?
8: No, señor, agua bendita nomás. Uh-huh. Y eso es todo, mi querido hermano.
7: Ah, pues muchas gracias,
8: okay,
7: señor.
8: Ok, aquí lo esperamos.
7: Sí, señor.
8: ¿Sale?
7: Está bien.
8: Que Dios lo bendiga, hermano. Gracias por su llamada.
7: A ustedes, y muchas gracias,
8: Que esté muy bien. Hasta luego.
7: Gracias.
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8: Una llamada en este momento. ¿Estamos listos? Gracias. Por favor, la persona que está en el teléfono, regáleme su fecha de nacimiento.
9: 29 de junio de 1975.
8: De junio. Señor, de junio. Ay. Señor.
9: ¿Sí?
8: ¿De junio o de julio?
9: De junio.
8: Junio, con N. Con N. ¿Sí?
9: Sí.
8: Ok, mi querido hermano. Ay, Dios mío. A ver, mi querido hermanito. Usted pertenece a la constelación de Cáncer, ¿no?
9: Sí.
8: Para usted, mi querido hermano, el elemento para usted es la Tierra.
9: Uh-huh.
8: Día de suerte para usted el día sábado. Su planeta es Saturno. Uh-huh. Color para usted, mi querido hermano, el dorado, metal, el oro. Piedra el diamante y ojalá utilice un perfume que contenga pino.
9: Uh-huh.
8: ¿Sí? ¿En qué le puedo ayudar?
9: Le quiero hacer una pregunta sobre de mi esposa.
8: Sí, deme la fecha de nacimiento de ella.
9: 16 de julio del 78.
8: 16 de julio.
9: Julio.
8: Del 78, o sea,
9: sí,
8: que ella pertenece a la constelación de Cáncer también.
9: Sí.
8: ¿En qué le puedo ayudar?
9: Mire, hace más o menos como 2 años... viene sintiendo un dolor de cabeza que él se le ha atendido con el médico y la verdad días se le quita y días devuelve ese dolor de cabeza.
8: Sí, señor. ¿Le han mandado tratamiento?
9: ¿Perdón?
8: Que si le han mandado tratamiento, medicina.
9: Sí.
8: ¿Y qué ha pasado? Señor. No, es imposible. Bueno, señor.
9: Sí.
8: ¿Usted me está escuchando o no?
9: Le escucho muy lejos.
8: Ay, hermanito, ¿y no tiene radio?
9: ¿Mandé?
8: ¿El radio no lo tiene?
9: No, es que la verdad soy camionero.
8: ¿Y va en el camión?
9: Y le estoy hablando de teléfono público.
8: Hermano, yo solamente le quiero recomendar una cosa.
9: Sí.
8: A su esposa hay que traerla.
9: Ajá.
8: ¿Sí?
9: Sí, sí.
8: Porque lo de ella son dos cosas. Una, hay una enfermedad normal que solamente con el médico, ¿estamos? Y otra, que es que a ella le han dado a comer algo, ella está mala.
9: Uh-huh.
8: ¿Sí?
9: Uh-huh.
8: Entonces, hay que curarla, mi querido hermanito.
9: Uh-huh.
8: El día que usted guste.
9: Sí.
8: El día que quiera.
9: Sí.
8: ¿Sale?
9: Sí.
8: Que Dios lo bendiga.
9: Gracias.
8: Gracias por su llamada.
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8: Bueno, mis queridos hermanos, estamos llegando ya al final de nuestro programa, dándole las gracias a todas las personas que nos llamaron, que estén muy bien, que pasen un buen día y que el Dios Padre Todopoderoso los bendiga.
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1: Hola, ¿qué tal, amables amigos? Con el gusto de saludarlos. Ya es mitad de semana, miércoles, y a esta hora, como es costumbre, enlazados en todas nuestras estaciones de organización radiofónica tamaulipeca, estamos listos para compartir con ustedes el resumen más completo de lo acontecido hasta este instante. Pero también hay historia que está por escribirse, agenda que hemos preparado para ustedes, así que no se la pierda. Esto es ORT Noticias en los deportes. Comenzamos con información de la Serie del Rey. Ya comenzó, y con sorpresa, los Olmecas de Tabasco, como visitantes, derrotaron por marcador final de 7-1 a los Toros de Tijuana en Tijuana, Baja California. Así que le quita la ventaja de localía por lo pronto en este primer juego que se llevó a cabo el día de ayer. Hoy se juega el segundo en el mismo parque de pelota de los Toros a las 20:35, tiempo del centro de México. Mañana es día de pausa y toda la Serie del Rey se traslada a territorio tabasqueño. En el béisbol de las Grandes Ligas, los resultados del día de ayer, cuando ya en este momento también hay partidos en trámite, los Astros de Houston derrotaron 6-5 a los Phillies de Filadelfia. Esto en calidad de visitante. Muy buen resultado para el equipo de Joe Espada, sobre todo porque a su vez el equipo de los Rangers vencieron 10-5 a los Mariners en Seattle. Por otro lado, los Milwaukee Brewers vencieron 4-3 a los Cubs. Los White Sox perdieron con los Pirates de Pittsburgh 9-3, y esto sí le gusta al equipo de los Guardians de Cleveland, porque están peleándose la división central de la Liga Americana. Los Yankees ganaron 5-3 a los Rockies. Derrota como locales de los Red Sox con los Angels de Los Ángeles, uno de los equipos ya eliminados de cualquier posibilidad de ir a la postemporada. Bueno, pues los Angels fueron al Fenway Park para ganarles 6-1. Los Devil Rays de Tampa ganaron a los Braves en Atlanta 7-1, entre otros de los resultados celebrados el día de ayer. Hoy comienza la NFL, la temporada regular de este año 2026, y será en el emparrillado del Lumen Field en Seattle, Washington, donde los Seattle Seahawks serán los anfitriones en el kickoff, que será a las 6:20 de la tarde, tiempo del centro de México, contra los Pats de New England. Partidazo. Y así, con esto se abre la temporada regular del fútbol americano allá en los Estados Unidos. Cerró ya por fin la jornada extendida, y vamos al tema del balompié. La jornada extendida de la Liga Femenil, dado que se tuvo que jugar un partido el día de ayer por consecuencia de las situaciones climáticas. Bueno, pues Atlante, las Potrancas, perdieron como locales 1-0 ante las Bravas de Juárez. Por otro lado, y en información de la Champions, los partidos para el día de mañana, en la continuación de esta que es la jornada número 1, la UEFA Europa League va a comenzar hasta la siguiente semana, dentro de 7 días. Bueno, el Fenerbahce va a enfrentar a la Roma, este partido a las 10:45 de la mañana el día de mañana. El PSV Eindhoven contra el Shakhtar. El Bayern Munich recibirá al Bodo Glimt, que es uno de los equipos sensación, recordamos, de la Champions del año pasado. Slavia Praga contra el Lens de Francia, el Como contra el Red Bull Leipzig, y el Manchester United va a enfrentar al Sabah Football Club. Así son los partidos programados dentro de la Champions. Ya para concluir, desafortunadamente, esto desafortunado porque es el sembrado número 2, Carlos Alcaraz, el español, fue eliminado del US Open. En los deportes, José Vélez Azar.
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5: Claro, claro, seguimos con todo. Son ya las 5:06. Rodrigo Domínguez y su grupo Audaz son las inoxidables.

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1: Voy a estar perfectamente bien, de verdad.
2: 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Estamos hablando del pozole blanco con salsa de chile de árbol. ¡Tome nota! 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
3: Nietecitas y nietecitos, bienvenidas y bienvenidos a Revista del Consumidor Radio. Soy su Abue Angie y hoy en el Platillo Sabio los voy a consentir elaborando un platillo tradicional con ingredientes de temporada de nuestro campo mexicano. Un delicioso pozole blanco con su respectiva salsa. Los ingredientes que vamos a necesitar para el pozole son 1 kilogramo de maíz pozolero precocido, 2 cebollas blancas, 2 cabezas de ajo grandes, 1 kilo de carne de puerco en trozos, 1 kilo de retazo de pollo, 3 cubos de consomé de pollo, sal de grano y 9 hojas de laurel. Para la salsa, 6 chiles de árbol del que pica, 12 chiles de árbol del que no pica, 2 dientes de ajo, 2 jitomates, 3 cucharadas de vinagre de manzana, sal molida y orégano. Para acompañarlo, col, orégano, rábanos, limones y tostadas. Vamos al procedimiento. En 3 ollas grandes ponemos a hervir suficiente agua y agregamos a una de ellas el maíz pozolero. Para dar sabor, cocemos el maíz con hojas de laurel, 1 cubito de consomé de pollo y sal. Además, agregamos 5 dientes de ajo y una cebolla previamente licuados y dejamos cocinar hasta que el maíz reviente. Colocamos en una de las otras 2 ollas el pollo y en la otra la carne de cerdo. En cada una agregamos 3 ajos, media cebolla, 3 hojas de laurel y sal. Tapamos y dejamos que cueza aproximadamente durante una hora. Una vez que todo se haya cocido, vertemos el caldo de puerco, el caldo de pollo y la carne a la olla donde está el maíz. Por último, lo dejamos hervir 5 minutos para que se mezclen los sabores y listo. Para la salsa, licuamos los chiles, el jitomate, los dientes de ajo, el orégano, el vinagre de manzana y la sal. Debemos estar atentos para quitar la espuma que se pueda formar. Para su emplatado, servimos el pozole bien caliente y lo acompañamos con carne deshebrada, col, rábanos, cebolla, orégano, limón, la rica salsa de chile de árbol y tostadas. ¡Y listo! Así de fácil es preparar nuestro pozole, nietecitos. Recuerden que el platillo sabio Profeco, además de tener buen sabor, es muy fácil de preparar. Aporta un balance nutricional y rinde para varias porciones. Anímense a prepararlo y cuéntenos en nuestras redes sociales cómo les fue, nietecitas y nietecitos. No olviden que también pueden ver esta receta en el canal de YouTube Profeco TV. Soy su Abue Angie y me encantó compartir esta receta con ustedes en Revista del Consumidor Radio.
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4: Después de la preparación del platillo sabio Profeco de este mes, estamos en la cabina con la Abu más querida de México, la Abue Angie.
3: Ay, nietecita, muchas gracias por decirme así.
4: No, pues sí, es todo un gusto que nos acompañes y queríamos platicar acerca de cómo te sientes, cómo fue que surgió esta incursión en las redes sociales.
3: Pues mira, me siento bien contenta y esto de las redes, pues la verdad es que yo no quería, nietecita. Yo tenía mi trabajo, era comerciante, duré más de 50 años, pero al llegarme la edad, pues ya no es lo mismo. Ya no tenía las mismas fuerzas, las mismas ganas, y pues me ponía a llorar y mis hijas se dieron cuenta y me dijeron, no, vamos a hacer videos, dice, porque no queremos que te enfermes.
4: ¿Y cómo fue que surgió hacer videos de cocina? O sea, ¿tú ya tenías este amor por la cocina desde hace tiempo o cómo fue que decidieron comenzar a hacer recetas?
3: Pues sí, o sea, toda mi vida cociné, porque por ser ama de casa, porque yo andaba con mi abuela, y así surgieron. Así surgió lo de hacer las recetas, porque me decía mi hija que, oye, ma, ¿por qué no hacemos recetas de comida? Tú las haces, tú cocinas bien sabroso. Le dije, no, mija, a ti te gusta porque eres mi hija, pero a las demás personas no les van a gustar. Sí, ma, que no sé qué, que no sé cuándo. Y le digo, bueno, ¿qué te parece si mejor enseño cómo se escoge la fruta, la verdura? Porque luego los nietecitos que no saben, pues van comprando y no saben.
4: Sí, no.
3: Y así fue como empecé primero, enseñando cómo se compra la fruta, la verdura, los abarrotes, y ya después vinieron lo de las recetas.
4: ¿Y estos conocimientos cómo los fuiste adquiriendo? ¿A ti te los enseñaron o tú empezaste observando de tu mamá, de tu abuela?
3: No, pues yo fui comerciante más de 50 años y pues mi negocio era de frutas, verduras, abarrotes, chiles secos, entonces ahí aprendí.
4: ¿Y cuál es la particularidad de este pozole blanco?
3: El blanco lo hago porque hay nietecitos que no comen chile.
4: Sí.
3: Entonces yo lo hago con ese fin de que, pues la comida es para disfrutar. Yo lo hago con el fin de que los que no comen chile, pues que lo disfruten, ¿no? Y ya los que comen chile, pues ya les hago otra salsita.
4: Muy bien, y así ya cada uno escoge el nivel de picor que quiere para...
3: Y comen todos.
4: Sí.
3: ¿No? Porque cuando hacen una comida picosa para todos y los que no comen chile, tenemos que pensar en todos los nietecitos.
4: ¿Y la incorporación de la col en vez de la lechuga?
3: Ah, lo que pasa es que, bueno, yo le echo col porque cuando sirves el pozole se tiene que servir caliente porque es carne de puerco y si no se hace como ceboso. Entonces cuando lo servimos está bien caliente y cuando le echas lechuga, la lechuga se apaga. Se hace así como aguadita.
4: Sí.
3: Y a mí no me gusta yo. Y la col se queda durita.
4: Ok.
3: Por eso, pero igual pues se puede servir con la
4: ¿Y lechuga. ¿No contrasta con el sabor del caldito?
3: Pues para mí no, pero es cuestión de gustos. Por eso nosotros cuando hacemos en la casa, ponemos lechuga y ponemos col.
4: Y así que cada quien...
3: Sí, porque siempre trato de que todos coman, ¿no? O sea, porque si a mí no me gusta la lechuga, pues a los demás sí, ¿no? Entonces así se trata, lechuga y col.
4: ¿Y qué significa para ti acompañarnos hoy en la Profeco para preparar el platillo sabio del mes?
3: Ay, pues me da mucho gusto, me siento muy contenta de que se fijen en esta abuela. Me dio mucho gusto que ustedes me buscaran y me siento útil, Letecita. Yo soy una señora ya grande y yo quiero que el día que yo me retire de aquí, quiero que todos mis nietecitos dejarles algún aprendizaje.
4: Muchas gracias, en serio, por apoyarnos, por enseñarnos cosas que ya no sabemos.
3: Que se están perdiendo y que pues yo la verdad es que no quiero que se pierdan porque somos mexicanos y aparte nuestra gastronomía es reconocida en todo el mundo por
4: Así
3: nuestros
4: es.
3: Moles, por la comida sencilla que hacemos, pero bien sabrosa.
4: Sí, ya es parte del patrimonio cultural.
3: Sí, así es, por eso yo me siento bien contenta y orgullosa de ser mexicana.
4: También las y los invitamos a seguirnos en todas las redes sociales de la Revista del Consumidor y en nuestro canal de YouTube Profeco TV para que conozcan el paso a paso de este procedimiento del pozole blanco. Muchas gracias por acompañarnos. Gracias por estar con nosotras.
3: Hasta luego, nietecitos.
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5: Amigos, amigas, seguimos al cienazo, seguimos con todo. Hoy nada más, un tema con el grupo Bronco. Esto dice así. Saludos, mis amigos, ahí en el 5 de mayo.

Ahí está, le seguimos al cienazo. Saludos para mi buen Charlie, Carlos Ledesma Montoya. Échale con todo, compadrito. Gracias por la sintonía. Y para todo el bandononón que está escuchando por allá en Graciano Sánchez. Mis amigos de Graciano Sánchez.

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1: Complaciéndoles, bonita melodía con La Mafia, se llama Ahora y Siempre. Son Las Inoxidables, amigos, amigas, pura pegacera. 5 ya con 34 minutos.

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4: No, por ahí en el ejido Américo Villarreal, en municipio de Gómez Farías. Muchas gracias, qué bueno que sintoniza la Jefa. También para ustedes que están escuchando en La Muralla, mi racita de La Muralla en Aldama. Saludos, Edith, y para toda la familia.

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1: Saludos, mi buen Oscar, Oscar Maldonado Ramos.
2: La tarde.
1: Y claro, seguimos mandando galleta, compadrito. Aquí andamos al puro 100.

0: Ahí quedó, la escuchamos, la disfrutamos con el Mr. Chivo, algo de lo romántico, con el Mr. Chivo, aquí en La Jefa, aquí en La Que Manda.
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0: Claro, seguimos complaciéndoles con el gusto de siempre. Gracias, gracias por permitirme acompañarles. Muchas gracias por dejarme estar con ustedes en esta tarde, pues no con tanto calor, 30 y tantos grados, 34 graditos, un descanso de ya de los tremendos calorcitos que en días pasados se llegaron a nuestro mante, ¿verdad? Saludos, que la pasen bonito, mis amigos que están en sintonía aquí en la zona centro, aquí por la Guerrero. Saludos para mi compadrito Richard Villasana. Saludos, mi estimado.
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0: Amigos de la colonia Tamaulipas, ¿qué tal la racita de la Tamaulipas? Les saludo con mucho gusto. Gracias por la sintonía para estos muchachos que andan bien activos, andan bien trabajadores. Ahí está mi buen David, David Maldonado. También está Pedro, Pedro Morales. Está Richard, Tony, está Bravo y está Miguel. Andan con todo trabajándole, sacando nada más y nada menos para... las Kawasakis, uy, uy, uy, uy, uy, uy, uy.

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1: Para el compa Macario, allá en la Nacional, y toda la racita de la Nacional Colectiva. Saludos también con muchísimo gusto para Julieta Selene, de parte de su papá Sergio, su mamá María Isabel, y todos ustedes ahí en la Carolina de Yucatán. Saludos también para mi buen Alejandro Ramírez, para Chiquis, saludos para Betín y para el Sí que Sí.